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1: Hello, hello, hola a todos, hola a todas, ¿qué tal? ¿Cómo estáis? Fin de semana activado, Italian Style activadísimo, con muchas ganas, con mucha motivación para lanzar temazos. Y como siempre os digo, empezad ya a comentar cosas en redes sociales, a saludar a tu gente. Y yo le mando el saludo también por la radio, en Instagram, X, Facebook, TikTok, en las mías, ¿vale? DJ Charlie Style.
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1: Y también, por supuesto, en el Facebook oficial del programa, Italian Style Radio.
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1: Programa completito con un montón de canciones. Vamos a hacer hincapié también en productores de Galicia. Tendremos una de las últimas canciones de Josi, también Quique Varela. En la segunda mitad, invitado de lujo, si te gusta la música de los 90, estará con nosotros José AM con Así Sonaba. Y en la primera, pues también un montón de historias. Tenemos a los 18s que llegarán por aquí, Afrojack y David Guetta, las colaboraciones de VRZ, de DJ Roy, también Sheila de Blond con el Frontside. Tendremos a X, David Correa y a Ryzen. Y te hablaré de un montón de festivales para los que ya estoy confirmado este verano 2026, que está a puntito de llegar. Tenemos muchísimas ganas, hay que decirlo. Todo eso y más en los próximos 120 minutos de música. Dale volumen, como siempre. Empezamos oficialmente el fin de semana y eso ocurre cuando empieza Italian Style Radio Show. ¡Vamos allá!
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1: Y lo hacemos, como siempre, con el tema más importante para estos 7 días. Está incluido, claro, en la playlist de Spotify, que los tiene todos. Spotify y Tidal también, que la hemos creado ahí. Se llama DJ Charlie Top Hits. Y esto es lo último para Natalie Arts con Jenny D, Living on a High.

0: Pues mira, ya nos lo dice una de sus vocalistas. El 50% de esta canción, Living on a High, es el tema más importante para estos 7 días. Jenny D y la espectacular Natalie Arts, la vocalista de los Sound Lovers, entre muchas otras formaciones de música de los 90 y de los 2000. Como siempre, y te lo dije hace un ratito, esto está incluido en la playlist que tiene todas las canciones, los temas de la semana y muchas de las que pongo en discotecas y también aquí en el programa. Tidal, Spotify, DJ Charlie Top Hits, te la buscas y la agregas a tus listas favoritas.
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0: Y seguimos adelante con un regreso muy bueno, el regreso de los 18s con Iconic, el remix de Alerts, un poquito más cañero que la original, la otra te la puse la semana pasada. Y si te la perdiste puedes escuchar el programa en el podcast, en iVoox y en Apple Podcast, claro.

0: Pues sí, algo icónico, el regreso de A-Teens, un grupo sueco que se especializó en un principio en versiones del grupo ABBA, también de allí, y que ahora regresa con esta canción en formato remix que te ponemos en este fin de semana maravilloso, en el que ya empezamos a recibir amigos. Hoy se van a pasar muchos DJs, muchos colaboradores por la radio, y ya lo veo por aquí, así que les saludamos. David Correa, ¿qué tal, amigo? ¿Cómo estás?
1: Vamos allá, Charlie. Hola, chicos. Hola, oyentes de Italian Style. ¿Cómo habéis pasado la semana? Espero que tan rápido como a mí, y después, sobre todo, del pedazo fiestón que tuvimos el sábado pasado en Churruca, en Origen, en Vigo, la discoteca que está de moda en toda la zona de Churruca, en la localidad de Vigo, con muchísima gente bailando durante toda la noche. Por supuesto, con un completo sold out desde primerísima hora. Y aquí mi recomendación para este fin de semana. Era una de las últimas que sonaban el pasado sábado y es una de las versionazas que hizo Dinoro. Seguro que recuerdas la versión que hizo del In My Mind. Bueno, pues en esta ocasión, hace un par de meses, lanzaba este auténtico pelotazo llamado All Good Things. Seguramente la melodía la conocieras hace unos años con la versión que lanzó Lenny Furtado, y en esta ocasión te traigo la versión 2026 de Dinoro. Ya me cuentas tú también, Charlie, qué opinas de esta versión, y me pongo ya a buscar más recomendaciones para en 7 días tan solo estar aquí de nuevo sentado en este mismo estudio y recomendarte muchas más canciones. Hasta entonces, amigos, chao, chao.

0: Es de las canciones más importantes de lo que llevamos de año 2026. Afrojack, Sia y David Guetta. Unión impresionante, estelar, en algo llamado Awake Tonight. Lo vas a escuchar mucho este verano y te lo pinchamos antes que en ningún otro sitio aquí en Italian Style Radio Show. Vamos con más. Nos quedamos en Galicia con Kike Varela.
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0: no me digas que esto no te traslada directamente a un festival como los que van a llegar prontamente, la canción de Kike Varela con Ortiga, Carmiña Carmela, una canción popular de Galicia del año 1979 de Arroda. ¿Qué te parece a ti eso de versionar canciones populares de tu tierra y traerlas al sonido electrónico? A mí esto me encanta y lo pincho un montón. Por ejemplo, va a ser de las que no fallen en Osonda Muralla, en Salvaterra de Miño, el 1 de agosto, el festival DJ más grande de Galicia. O por ejemplo, la pondré también en la concentración motera en Bueu el día 30 de mayo. Tengo muchísimas ganas de que llegue eso. Te digo todas mis fechas en breve, porque ahora llega Sheila de Blond.
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0: Sheila de Blond. Cada fin de semana recibimos a la chica del programa, Sheila, especialista en sonido trance, y además Sheila es artista en otras disciplinas. Por ejemplo, este domingo tiene una exposición en Vigo porque ella también pinta acuarela, gouache, una obra impresionante en la calle Girona 16 en Vigo, en D4 a 4. Hay que ir, ¿eh? Sheila, ¿tú qué tal? ¿Cómo estás?
2: Hola, chicos. Hola, Charlie. ¿Cómo me apetecía que llegase este día para compartir con vosotros este temazo que ya tenemos sonando y que es de Cubicure? Un despliegue instrumental llamado Twilight, que espero que os guste un montón. Esta es la versión original. ¿Preparados? Subid el volumen, que vamos a ello.

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1: Sheila de Blog.
0: Una maravilla este temazo de Cubicure. Os recuerdo que su nombre es Twilight, del que hemos disfrutado su versión original. Y hasta aquí sería todo por hoy. Más y mejor en una semana. Y como siempre os pido, disfrutad de cada día como si fuera el último. Sed buenos y sobre todo, felices. Un abrazo, chicos. Saludos, Charlie. ¡Chao!
1: ¡Muaca! Como siempre, un placer tenerte por aquí. Síguela en sus redes sociales, Sheila de Blond. Y también por ahí le puedes recomendar canciones trans que te gusten, que te motiven, para que suenen aquí en el programa. ¡Más cosas!
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1: Cambiamos el registro y recibimos a Gaia. El sonido afro, el sonido afro house que también está de moda. Nosotros, por supuesto, lo pinchamos en Italian Style. De todo para todos. Buen fin de si acabas de llegar.

0: sonido melódico, profundo, precioso, es lo que nos transmite este Gaia de Arodes, o lo que es lo mismo, el DJ español Adrián Rodríguez, también productor, por supuesto, lo puedes ver en un montón de festivales, y a mí si me pones esto en una fiesta, yo es que me vuelvo loco. Estoy ahí empezando la historia con algo en la mano para beber, y esto te deja llevar y te traslada a otras dimensiones, ¿o qué? La música es maravillosa, puede transmitirte mil historias y toda cabe aquí en el programa, claro. Y ellos también, todo el equipazo de colaboradores. Tenemos por aquí a uno más, al grande X, hola.
1: ¿Qué pasa, Charles? ¿Cómo estás, amigo? Espero que te haya ido genial la semana y estoy deseando verte muy prontito.

nuevo que acaba de lanzar, pues está bastante bien, me gusta, tiene un rollito guay, ¿eh? Tiene un rollo nostálgico, habla un poco de su infancia y de su historia al principio en la música y un poco de su vida cuando era niño. Se llama Cazarina y ha sido lanzado la versión original junto a 5 remixes más de varios artistas diferentes, y yo, de todos los que he escuchado, que los escuché todos, el que más me ha gustado es el de un artista que se llama Surf Mesa y es el que te traigo esta semana, Charlie. Así que esto es Martin Garrix, Cazarina y el remix de Surf Mesa. Espero que te mole a ti y espero que le encante, por supuesto, a toda la gente que escucha el Italian Style en todas partes en el mundo, ¿vale? Desconozco a quién se refiere con Cazarina, posiblemente sea su mamá o tal vez su hermana, no lo tengo muy claro. He visto el videoclip y en el vídeo hay paisajes increíbles de Madeira en Portugal y también de Ámsterdam. Y sale una niña, pero también sale una señora un poco más mayor, así que tengo dudas. Pero bueno, lo dejamos ahí en la incógnita. Esto es lo nuevo de Martin Garrix, Charlie, Cazarina, remix de Surf Mesa. Así que esta es la recomendación de X para el Italian de esta semana. Gracias por invitarme una semana más. Nos vemos. Chao, chao.

0: X, eligiendo muy bien la música, muy bien las colaboraciones. Catarina, el remix de Surf Mesa para una de las últimas de Martin Garrix. Si te gusta este estilo de música, por ejemplo, puedes grabar una sesión y enviarla al correo electrónico italianstyle@hotmail.es para ser DJ invitado el próximo fin de o el siguiente. Hoy, ya sabes, en un rato, en la segunda parte, José AM con Así Sonaba.
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0: Y si te digo que estoy contentísimo por recibir lo nuevo del alemán Tom Novi con Chris Tratcher, se llama Wanderer, el vagabundo. ¿Quién no se acuerda de producciones de este hombre tan grande? Y ahora felicidad total al escuchar esto. Mira, mira. Wanderer.

0: qué bonito, me gusta muchísimo Wanderer, Tom Novi y Chris Tratcher, otra de las que se incorporan a mi playlist de Spotify, DJ Charlie Top Hits. Claro que sí, también el sonido house más bonito como este suena en Italian Style Radio Show. Y ahora viajamos a los 90 y a los 2000, va.
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0: DJ Roy, un poquito de Remember con el especialista en Galicia, DJ Roy. ¿Estás preparado? Pues venga, dale.
3: Allá vamos, claro que sí, Charlie, todo preparado para viajar al pasado. Nos metemos en el DeLorean, nos vamos al año 2002 y nos quedamos con ella, con Carolina Márquez, que sacaba Más Música.

0: DJ Ross.
1: Ahí estaba, todo un temazo rescatado para ti como cada semana aquí en el Italian del Baúl de los Recuerdos. Yo vuelvo dentro de 7 días, ¡chao!
0: ¡Qué buena canción! Carolina Márquez, más música, algo que hemos bailado en directo el pasado 4 de abril en Vigo, en el Festival One Dance Galicia. Con ella estuvimos ahí. Puedes ver una foto con la grandísima Carolina Márquez en mi Instagram, DJ Charlie Style, ahora mismo. Sígueme si no lo haces, y además hay un vídeo también de ese gran festival, el Remember más bonito de la historia.
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0: brazos arriba, festival total con Josi y este Who Pushed the World. Dentro del álbum Music, el gran DJ Josi que no para de producir temazos y que muy pronto va a estar por aquí en el programa en un especial con todas las canciones de este nuevo disco, ¿vale? Apúntatelo, aunque ya te lo iremos diciendo en redes sociales, DJ Charlie Style en mi Instagram y en las mías, todas, y también en el Facebook oficial del programa Italian Style Radio. Por cierto, un saludo a toda la gente que está escuchándonos ahora mismo a través de la FM de toda la vida, de la radio de siempre, desde Galicia, España, donde hacemos el programa para Argentina, Brasil, Chile, Colombia, Ecuador, Italia, Francia, Paraguay, Perú, muchos países, y también a los que lo hacéis en el podcast, en iVoox y Apple Podcast. Más colaboraciones, más amigos. Llega el gran VRZ desde Vigo. Hola, ¿qué tal?
1: Hola, hola, Charlie. Un saludo muy grande para todos y para todas. Esta semana os quiero traer un temita especial. Este es un temita propio, se llama Groovy Soul. Lo lancé por el sello A Music Brand. Un tema que sinceramente marca una línea muy tech house, muy groovy, como bien lo dice el nombre. Es un tema en el cual metí mucha inspiración de cuando fui a pinchar Ibiza a finales del año pasado, en el cierre de temporada, y viaje en el que aproveché muchas referencias, mucha inspiración, muchos elementos, y los he querido meter en este track, un track que, lo dicho, hice con mucho cariño, mucha ilusión, que está funcionando la verdad muy bien y estoy muy contento. El feedback en general está siendo excelente y estoy súper agradecido a todo el mundo que lo apoya, así que nada, os lo quiero dejar por aquí para que también vosotros lo disfrutéis, me digáis vuestro feedback, acordaros siempre, @VRZMusic en Instagram, y lo dicho, espero que lo disfrutéis mucho y nos vemos la semana que viene.

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1: Después de VRZ, Ed Sheeran.
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0: Te reto ahora mismo, ahí en un ejercicio de memoria, a que te acuerdes de uno de esos momentos impresionantes que se han grabado en tu cabeza, en tu memoria. Y para los que, por ejemplo, no te hace falta una cámara de fotos, porque los tienes en la cabeza y no se van a marchar nunca. Piensa, piensa. Vale, pues esa es la historia de esta canción. Camera, Ed Sheeran y el remix de Cyril.
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0: Y momento mecheros, Blazer Jack, Timmy Trumpet y el Time.

0: Es un éxito mundial con Te Partiró, Time to Say Goodbye, la canción del gran Andrea Bocelli y la versión de Blazer Jacks y Timmy Trumpet, que no falla nunca en mis sesiones cuando la gente quiere más fiesta, más subidones. Hablándote de fiestas, atención, este sábado, ya hoy cuando acabe el programa, me marcho directamente hasta Origen en Vigo, en Churruca, para pinchar con mi amigo Berto en su cumpleaños. Próxima semana también vuelvo a Origen en la previa del Día das Letras Galegas. Estaré acompañado allí de Mitch Golden. Y el día 30 de mayo, atención, concentración motera, Moteros do Morrazo en Bueu, Pontevedra. Un año más vuelvo allí con Traffic House y con Chimo Cabreira. Si quieres reservar tu fecha conmigo, quedan pocas, apúrate. Entra en redes sociales, DJ Charlie Style.
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0: O también en mi web, djcharlie.es, apartado contacto. Me escribes un mensaje privado por ahí, por cualquiera de las partes. Y yo la lío contigo, con música de lo más nuevo, de lo más actual. O Fiesta Italian Style con música de los 90 y de los 2000. Vamos a darle un poquito más de revoluciones, sí, todavía más, con el gran Araisen, que está preparado ya por aquí para reventar esto. Araisen, colega, ¿qué tal? ¿Cómo estás?
2: Hola, hola, Charlie, ¿qué tal? Bienvenidos todos y a todas una vez más a Italian Style, a la sección de This is Hardstyle, la sección más cañera. Soy Araisen y hoy vamos a andar con un tema muy curioso, porque Holy Priest, el artista de Hard Techno, se está sacando un álbum con muchos artistas en colaboración de Hardstyle, curiosamente. Así que hoy toca con Crowdex y es el mítico freestyler I Dropped a Microphone, creo que ya lo conocemos, ¿no? Así que dejo que Charlie dé el play y suena tal que así.

0: fucking freestyle.
1: Y así de contundente suena el Freestyler, una versión que va a ir directamente para mi colección, no hay duda alguna. De Crowdex, la verdad que sí que me esperaba esta contundencia, pero de Holy Priest cada vez está tirando más hacia el hardstyle, que de hecho, una curiosidad es que este año está confirmado para uno de los escenarios más grandes indoor de DEFCON 1. Pues ahí estaremos y a ver si nos pasamos, pero pinta que está tirando más bien hacia el hardstyle y se va a fincar ahí. Así que esto ha sido la recomendación de hoy y recuerda que puedes seguirme en todas mis redes sociales escribiendo @RaizenDJ para estar al tanto de todas mis novedades y os dejo con Charlie para que siga. Un abrazo, Charlie, chao, chao.
2: Abrazote, amigo, gracias como cada fin de semana por estar ahí. Nosotros respiramos un poco y nos vamos al alternativo con...
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2: La banda sonora de una película que va a reventarlo todo. El Diablo Viste de Prada 2 con la grandísima Lady Gaga, The Shape of a Woman. Atención a esto, tiene un rollo chulísimo. Tiene un ritmazo brutal y me apetecía destacarlo para ti en el programa. ¡Buen fin de semana!

0: Shape of a Woman, o lo que es lo mismo, cómo es la forma, el estilazo de una mujer, y nunca mejor dicho, ella es Lady Gaga, la banda sonora central de la película El Diablo Viste de Prada 2. Que sepas que en esta peli hay dos más de Lady Gaga, inéditas también. Lofi, Miley Cyrus, Olivia Dean o SZA se incluyen dentro de una banda sonora brutal de una película también que es un exitazo a nivel mundial y que lo está partiendo todo en cines. No sé si la has visto, yo todavía no, pero si lo has visto, cuéntamelo en Instagram, DJ Charlie Style, mientras hacemos un pequeño alto en el camino y enseguida nuestro DJ invitado. ¡No te vayas!
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0: Hola, hola, hello, I'm back. Ya de vuelta contigo como siempre. Italian Style Radio Show funcionando muy fuerte hoy. La edición 1037. Con un montón de amigos y amigas como tú, escuchando y, por supuesto, participando a través de redes sociales.
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0: Y contándome que van a venir hoy a Origen a verme pinchar con Berto en cabina en su cumpleaños. Pues claro, yo te espero por allí. La semana que viene también estaré celebrando la previa de las Letras Galegas en Origen Vigo, en Churruca, el local de moda en Churruca. Y también el día 30 en la concentración motera, Moteros do Morrazo en Bueu, Pontevedra. Tienes toda la info en mis redes sociales, ¿vale? Entra ahora mismo y te lo cuento todo. Y junio, julio, agosto, bueno, estará lleno de festivales de los que también te voy a ir diciendo cosas aquí en el programa y también durante la semana en redes, ¿vale? Me gustaría que me contases qué fiestas tienes tú programadas próximamente para hoy, para mañana, si estás celebrando alguna en especial o si tienes algo que contarnos. Redes sociales, DJ Charlie Style o el Facebook del programa Italian Style Radio. Hoy, como invitado en esta segunda parte, tenemos a José AM con Así Sonaba, con un especial de música del año 1990. Década buenísima, ¿dónde estabas tú en ese momento entonces? Y ya que estamos con Remember, antes de José AM con ese especial, yo tengo una que quiero recordar hoy específicamente contigo, si me lo permites. Una canción que yo ponía muchísimo en la época de Lesotum, en Cañiza, por el año 2005-2006 más o menos. Era uno de esos momentos de pararlo todo en la discoteca, encender de aquella los mecheros. Yo creo que no había ni teléfonos con linterna ni con LEDs, no existía eso. Pero lo que se formaba en esa pista era maravilloso. La gente pensaba, miraba al cielo, levantaba las manos, le daba un beso a su pareja. Bueno, pues yo en este caso quiero mirar al cielo, quiero mirar hacia arriba, porque esta canción se la voy a dedicar hoy a dos personas que nos han dejado esta semana. Ha sido una semana durísima, no os lo podéis creer. Primeramente a Sheila Esencia, una gran artista viguesa. La conocí en el 2015 por su participación en un concurso de la tele y desde entonces abrazo eterno siempre a una gran compositora, vocalista y una gran persona. Y por otra parte, a mi compañero, un DJ de Vigo, Fernando Franco, que también se ha marchado estos días, entiendo que a poner música en el cielo. Momentos complicados, y esto me hace pensar, y me hace decirte que quedes más con tus amigos, quedes más con tu gente, que no solo las redes sociales y el WhatsApp, que está muy bien eso, pero que quedes físicamente para poder sentir, para poder ver realmente cómo están, qué necesitan, tono de voz, expresiones faciales. La vida es solo una. No elegimos cuándo llegamos y tampoco elegimos cuándo nos vamos a ir. Así que, por vosotros, os queremos.

0: canción dedicada para ellos dos, especialmente hoy, Sheila Esencia, Fernando Franco. Espero que desde ahí arriba sigáis bailando y haciéndonos mover y cantando y disfrutando. En algún momento nos volveremos a ver, ¿eh? Promised Land, I Belong to You, y ahora sí, nuestro DJ invitado de la semana, José AM con Así Sonaba.
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0: Everybody Dance Now, la canción de CNC Music Factory, una de los 90 que no falla en este especial de hoy. Así sonaba By José AM con música de esta década, el primer año de una década maravillosa en cuanto a música. ¿Dónde estabas tú entonces? Cuéntamelo en redes sociales, DJ Charlie Style, Instagram, X, Facebook y TikTok.
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0: O también en el Facebook oficial del programa Italian Style Radio. Y claro, sigue bailando, que esto no para, llegan temazos más.

0: Menuda fiesta tenemos hoy montada en la radio con José AM, así sonaba, y especial año 1990. Temazos impresionantes, y tú puedes ser el próximo, la próxima invitado o invitada. Claro, envía tu sesión de una hora, sonido Remember, sonido actual, desde el sonido más house-ete, más afro house, al hardstyle o lo que tú quieras. Graba la sesión y envíala al correo electrónico, al email italianstyle@hotmail.es.
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0: 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Sigue bailando, que esto es buenísimo, ¿te acuerdas?

0: Menuda década maravillosa, los años 90. ¿Te acuerdas de este It's On You de MC Sar y The Real McCoy? Claro, es una de las que no pueden faltar en un especial como el de hoy. José AM, así sonaba, especial año 90. Por cierto, que esta noche estoy pinchando en Origen en Vigo, celebrando el cumpleaños del gran DJ Berto. La semana que viene, el día 16, sábado 16, también vuelvo a Churruca, a Origen, el local de moda en Churruca, con la previa de las letras galegas, en la festividad en Galicia. Y el día 30 de mayo estaré en Bueu, en la concentración de Moteros do Morrazo, pinchando con mi amigo Traffic House y con Chimo Cabreira. No será lo único, el día 6 de junio, Gladiator Race en Pontevedra por la tarde y el aniversario, el primer año de Miau, el local de moda en Vigo, en el Arenal, Miau, con una fiesta muy gorda. Estamos preparando algo muy bonito. Y también 19 de junio en Alhama, en Pontevedra, el viernes 26 de junio en el Galicia Fest en Vigo, un festival brutal, y el 27 en Acunchada, en Orrosal, y previamente también 27 de junio, sábado, a las 10 de la noche en Goián, en la fiesta hortera, que me lo paso cada año espectacularmente bien. 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
0: 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Me mandas un mensaje y la liamos. La fiesta en la radio sigue también con José AM, especial año 90, así sonaba.

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aprovechando los últimos minutos, nos quedan exactamente 13 de programa para llegar al final de hoy, edición 1037 con José A.M., así sonaba, especial año 90, y esta, pues qué te voy a decir yo, Guru Josh Infinity. Pelos de punta y momento de seguir disfrutando del fin de semana. Seguro que tú también lo estás haciendo. ¡Volumen arriba!

0: Y como siempre, con ritmazo y esta canción que es una de mis favoritas de los 90, el I Can't Stand It de los 24/7, nos vamos despidiendo de este programa de hoy, edición 1037, José AM, especial año 90. Así sonaba, ya sabes que José AM se pasa por aquí cada mes, mes y medio, con sonido Remember, con buenos temazos. Y si quieres le puedes seguir en sus redes sociales y ver un montón de vídeos, tanto en Instagram como en TikTok, búscalo así, Así Sonaba by José AM, o simplemente José AM DJ y ya está, ¿vale? Me voy directamente hasta Origen. Hoy estoy pinchando allí con Berto, celebrando su cumpleaños. Próxima semana también, el día 16, Origen, en la previa de las Letras Galegas. Y atención porque llegan muchas más fechas que te voy contando en redes sociales.
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0: Instagram X, Facebook, TikTok, en todas ellas DJ Charlie Style. Sígueme ahora mismo, cuéntame y dime que estás ahí al otro lado, ¿vale? Y también en mi página web, que la tenemos activa, DJCharlie.es. En el apartado contacto o en redes sociales, escribiéndome un mensaje, puedes reservar tu fecha conmigo para tu fiesta, festival, discoteca o evento. Ya sabes, la música más actual, lo que más peta ahora mismo, o si no, pues música de los 90 y 2000 con la fiesta oficial Italian Style Radio. Si me has visto alguna vez, que seguro que sí, ya sabes, se lo dices a los de la comisión de tu pueblo, a los de tu discoteca favorita. Charlie ya aquí, y se ponen en contacto conmigo y a liarla muy gorda. La semana que viene volveremos con especial. Ya sabes que la semana que viene tenemos el Día de las Letras Galegas en Galicia, así que vamos a estar un poco de semivacaciones. El programa va a seguir, por supuesto, aquí con un programa especial. Y si te has perdido este o alguno de ellos, tienes el podcast en iVoox o Apple Podcast buscando Italian Style Radio. Abrazos de tu amigo Charlie, sé feliz y buen fin de semana. ¡Adiós!
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